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esta yo sé que la han escuchado. 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

bebés. A esta hora, todos los oyentes dicen, ¡qué bendición! El sábado, sí, es una bendición. Y escuchan los clásicos de la Mega, Baby Rasta y Gringo con Linda Estrella. Y ahora...

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tenemos gusto. Recuerden, 301-771-4071. Miguel Ángel Acosta, por acá levanta manito, pidiendo otra de Wisin y Yandel. Y esto que se llama ¿Por qué me tratas?

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México, que hasta ahora también está sintonizada desde bien temprano con los clásicos de la Mega. Amber se siente bien. Dragón y Caballero.

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martes de Galería El Rocky de la Gueto. ¿Para dónde van? Me imagino que el niño hoy tiene partido de fútbol o entrenamiento y van camino para allá. La mayor de las suertes, que le vaya muy bien y que haga muchos goles. Mateo Bueno, entonadísimo, pidiendo la player bandolera, la Z y la L, la

que se llama César Sosa. Sí, de los Sosa. Para él un abrazo gigante, entonadísimo en esta mañana. ¡Qué felicidad! Él pedía, ella me cautivó, ¿qué temota? Y yo les pongo Chulo Sin H, Joel y Randy y Luigi.

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Esteban Sepúlveda, entonadísimo con la canción de Jay Álvarez, Ñejo y Dálmata. Eso en cuatro no se ve. Qué bueno que quieran recordar, porque yo estoy listo para darles gusto. Romeo Santos, Llévame Contigo.

y yo por acá, ya cerrando el telón de esta hora, Alex Marín. Eso, mi parcero, qué belleza, que hasta ahora también le suba volumen a ese chéchere. Bueno, también al celular, mijo. Escúchenos desde donde sea. Siempre estamos para ustedes. Bonita, a rica la maravilla. Ya vengo con todos los mensajes que me han dejado en el Megacuadro.

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0: Tito el Bambino, no se asusten. ¿Cómo están? Seguimos en esta mañana espectacular de Super Sábado. Buen clima como todos los días, papi. Más de uno planeando porque como tiene puente este megafincho, papi, entonces claro, hay que aprovecharlo, hay que salir de roce social, hay que compartir con las personas que queremos, con los amigos, con los familiares. Papi, a pasarla bueno, mijo. 301-771-4071. 301-771-4071. Por acá voy directamente al Mega WhatsApp. Sí, porque en el Mega WhatsApp tenemos en este momento pues todos los oyentes que nos han dejado sus mensajes. Y queremos también, pues, lógicamente, que la gente, pues, programe esos clásicos que nunca se van a olvidar. Recuerden el Mega WhatsApp, 301-771-471. Vea, por acá, abrazo para, hola, buena, nos dicen, José Manuel, para él, un abrazo. Por acá me dicen, ¿puedo pedir una canción? Claro que sí. ¿Qué dice Esteban desde España? Buenos días, ¿cómo están?
1: Buenos días, hermano, ¿cómo está? Escuchando la Mega desde España para reportar sintonía. Escuchen, quiero escuchar la canción Mi Gato Oficial, Mi Mayor Atracción y Una Noche Más de Wisin y Yandel. Bendiciones, Pito, para todos los oyentes. Escuchen.
0: No, papi, gracias a ustedes. Dios les pague. Infinitas gracias. Mi hermano, buenos días. ¿Quién dice esto por acá, parce? Muestra a ver quién es el parcerito. Ah, no me deja nombre. ¿Me puede poner, por favor, Báilame Despacio de Santos y Dinel? Buen tema. Yuldor dice por acá, Pito, buenos días. ¿Me puede poner, por favor, la pregunta de Jay Álvarez? Muchas gracias, mijo. Dios lo bendiga. Alfercho desde los Estados Unidos.
2: Pito, buenos días, mi hermano. ¿Cómo amanece? Feliz fin de semana, Pito. Pito, a ver si me puede complacer con el tema de Wisin y Yandel. Gracias a ti, Pito, y un saludo, mi hermano. Gracias por estar ahí, hermano. El mejor DJ de Colombia y de Pereira. Gracias, Pito. Dios le bendiga, la buena.
0: Gracias por sus palabras, papi. Dios les pague, verdad. Ahí estamos entonados con la Mega, pasándola bueno durante este Mega Weekend, que por ser 20 de julio tendrá otro festivo más. ¡Qué belleza! Porque el próximo año, si no estoy mal, ese 20 va a caer como un martes, o sea que no va a ser tan bueno, pero no importa. Aquí nos parchamos siempre con la Mega.

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1: En la Mega tenemos las 8 de la mañana con 16 minutos, 8:16.
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1: Al mediodía estaremos dándole play a las tandas de la Mega Pecoso. También va a estar el DJ Cherry, que Lewis DJ, Gino Mocetón. Ahí vamos a estar con ustedes. Fito La Rebuena, saludos desde Madrid. Siempre con la mejor, con la Mega, la más chimba. Los clásicos. Para pedir una canción, por pasión de Daddy Yankee y Arcángel. Y escuche la Mega, la mejor. Claro que sí, papacho, en La Rebuena. Enderson Henao, papá.
2: Buenos días, DJ Pito, papito, ¿cómo le amanece, Pito? De Puerto Rico, de acá, la Sentinela del Valle. Ay, qué bueno. Pito, ponete ahí, lamento una gárgola. Y escuche.
1: Lamento de una gárgola, liso, papi. ¿Cómo así? Eso es de Bolón Ping-Pong. ¡Uy! Apareció una perdida. Es una de las fieles oyentes de la Mega. Abrazo gigante para Tatis Carvajal, que dice: muy buenos días al mejor DJ. Bendiciones. Neneo, un abracito para ti. Gracias por siempre estar conectadita con la Mega. Adolfo Ramírez, Pito, buen día. Vivo, vivo. Un saludito para usted y toda mi gente. Adolfo Ramírez, siempre reporto sintonía desde Barcelona, España. Dos disquitos, el Buda y el Cid. Y Down de Rakim y Ken White, de Old School presente. Gracias, parcero. Y en la buena, y escuchen. Un abrazo para el parcero mío. Ya le pongo sus canciones, mi viejo. Ferney Fernández, vivo, vivo. Hágame el favor y me puncha, por favor, dos temas. Ella, ella, de Kate Ryan. Uy, esa canción es buena, pa. En serio, vea. Yo creo que la tengo acá, parce. Me decía, a ver, porque son varias. Ella, ella. Me decía, a ver. Acá, ay, parce, ¿dónde estará? Ah, LL. Se parece como LL. Ah, Kate Ryan. La voy a poner de una vez. De una vez, papi.

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1: En la Mega tenemos con las 8 de la mañana, 8 de la mañana con 30 minutos, 8:30 en la Mega.
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1: Como dice D-Y, que la música no pare, que la música no pare. Vea, por acá mucha gente sigue dejando sus mensajitos. Marco Antonio Quevedo, que dice: buenos días, Pito. Quiero escuchar Quién Te Va a Amar Como Yo y Soy Igual Que Tú. Un abrazo ahí para el parcero. ¿Qué hizo por acá el viejo Sebas Jiménez?
2: Vivo, y todos los que conocieron a Carlitos, que fueron compañeros de él. Hay un pitazo, hay un cornetazo desde los carros. Para que el viejo sienta de que nos dolió la partida. Y despedirlo como él se merece. Vivo, vivo, vivo.
3: Ay, papi, mi más sentido pésame para ustedes. En serio, pa, que es muy difícil perder una persona que, con la cual uno ha compartido. Abrazo para toda su familia, para todo el gremio, de verdad. Un abrazo de verdad, pa. La re buena mano y mucha fuerza. ¿Quién es por acá? John García.
4: Pito, Pito, buen día, buen día. Dios me lo bendiga, papi. Dios me lo bendiga en este día. Un saludito ahí a todos los compañeros de la Mancha Naranja, ellos ya saben quiénes son. Arriba de mantenimiento de Urbanos Pereira, a Minimi, que allá en Expreso Alcalá, todos los parceritos ahí, al gallinazo, a gallinazo, en la UC022. Para un temita, Pito, Pito, ahí pues, regáleme ese temita de Bandida, de Chelsea. Yo escucho La Mega, la mejor. Pito, Dios me la bendiga, papi.
1: La buena, papi, de una, todo bien. Sí, señores, 301-771-4071. 301-771-4071. Iván Parra.
5: Pepito, ¿cómo vamos, mi parcerito? Buenos días, ¿cómo me le va? Uy, man, estoy un poquito agripadito, pero ahí vamos. Pepito, nada, regalé una cancioncita y regalé pinches de la gueto. Y nada, como si te con la mejor, la mega de DJ Pito, y escuche la like con la gripa y un poquito de
1: hágale pa.
5: No le estoy lloviendo, ya hacía días lo pasado, pero no, nada, bueno, como siempre, con la mejor actitud y con la mejor, la mega Pereira.
1: Gracias, papi, el viejo Ivancho. Hola,
6: amiga.
1: Camila.
6: Hola, amor, buenos días, feliz sábado. Achivoseme, el mejor sábado de Achivoseme. Siempre reportándome como siempre, Chinchila Carla. Fiel oyente 24-7, entrará como siempre. Pito Moore, un clásico, porfa. Me provoca de Sebastián Miguel y golpe a golpe, porfa. La puedes colocar, porfa. Lo quiero mucho, Pito. Los tapitos están mostrando de García, el mejor DJ de la Mega. En mi radio sintonizará que me pega siempre el cielo. La mejor, la Mega.

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1: En la Mega tenemos ya las 8 de la mañana, 8 de la mañana con 44 minutos, 8:44 en la Mega. 8:44 en la Mega.
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próximo día lunes, que es 20 de julio, tendremos artistas colombianos. Solo artistas colombianos en la Mega. Sí, algunas fusiones o algunos juntes de historia con algunos boricuas, pero en su gran mayoría canciones de artistas.

0: artistas colombianos. Joana Montoya desde Chile.
1: Bienvenido, buenos días, ¿cómo estás?
0: Bien, ¿y usted cómo va?
1: Qué bueno, para pedir una canción.
0: Claro, nene.
1: Saoko, el lobo. Muchas gracias, la Megan.
0: No, nene, a usted, Dios le pague por siempre estar conectaditas, fiel oyente. Dice por acá Julián Cañaveral, buenos días, Pito, vivo. Un saludito para todos los que están escuchando La Mega, la mejor. Para que me coloquen, por favor, una canción, Sexo, Sudor y Calor. Pito, y para conocer, amiguitas, 317-763-1817. 317-763-1817. Solo WhatsApp, Pito, en la UN y vivo. Caliche Giraldo, pa.
2: Pito, ¿cómo está? ¿Todo bien?
0: Bien, ¿o qué, mi parcero?
2: Quiero escuchar la cancioncita. Quiero escuchar Friquitona de Plan B.
0: Friquitona.
2: Y escuche.
0: No, papi, gracias. Dios les pague, de verdad. Qué belleza que estén por ahí siempre conectaditos con nosotros, mano. En la recontrabuena, de verdad. Los quiero mucho. Por acá Jackson Montoya. Me deja notica de voz.
3: Vivo. Pito, ¿qué hay? Muy buenos días.
0: ¿Cómo me le va, mi parcero?
3: Un saludito muy especial para mi mamá en Villantana, Alicia Rivera.
0: Mi Alicia.
3: Mi hermana Mónica. En España, mi sobrino Ian, también en España. Que les vaya muy bien por allá.
0: Claro, papi.
3: Que ya se les extraña mucho. Y el esposo de ellos. Ah, no, el esposo y papá, Roy Marulanda. Esto, saludito muy especial para todos. Muchas gracias por tan excelente programa. Bendiciones.
0: Y me pide por acá, ¿me prefieres a mí? Buen tema. Uy, le salía más de uno.

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2: En La Mega tenemos ya las 8 de la mañana, 53 minutos.
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8: En La Mega tenemos ya las 8:57.
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0: ¿Le gustan los clásicos? Recuerden, todos los Mega Weekend, aquí estamos para ustedes, parce. Jenny Paola. Hola, Pito, buenos días. ¿Me puede poner, por favor, una canción? El amor no existe, de Plan B, gracias al mejor DJ del mundo mundial. Jenny Paola Echeverry, para ella un abracito gigante. ¿Qué dice por acá? Lady Paola Betancourt. Lady, ¿qué más?
1: Hola, la mega, la mejor, buenos días. Me encantaría escuchar Llamado de Emergencia. Pito, eres el excelente, el más. La mega, la mejor. Y escuchen.
0: No, nene, gracias a ustedes. De verdad, qué gusto que se parchen conmigo, que oigan la mega y que este mega weekend, mejor dicho, la pasen muy bien con esos clásicos. Para ella, un abracito gigante. Muestre, a ver, por acá hay otra notica de voz. ¿Qué dice, hombre? A ver, a ver.
2: Pito, ¿cómo amanece, parcero? Saludito ahí para todos los que nos escuchan aquí en Salamina. Y para que me ponga un clasiquito, pues, Desafío de Daddy Yankee o no más. Amiga, la mejor, y escuchen.
0: Hágale, papi, de una, de bolón, ping pong. Ahí queda lista para darle play, mi viejo querido. Por aquí también Miguel dice: hola, la mega, ¿cómo va? Buenos días, por una canción, por favor, el Bude y el Cid, que el día de ayer estuvo en Balboa, Risaralda, cantando en las fiestas del campesino. Uy, un abrazo para la gente de Balboa, hombre. Luz Marina Ramos, buenos días, la mega, la mejor, en sintonía desde Manizales. Pito, solo palabras de agradecimiento por tan excelente programación. Gracias por darnos alegría todos los días. Por favor, un tema, Me Reclama de Ozuna, luego que escucho la mega, la machimba. Luego que escucho la mega, la machimba. Y escuchen, vivo, vivo, vivo, gracias. Oh, sí, bendiciones. Saludito para Luz Marina Ramos. Qué belleza. Vea, hasta la bebida ahoritica. Hola, Vivian,

0: necesito una.
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0: Papi, que se me gusta acompañarlos. Paz, un gusto. Es una sensación ¿cómo es que se dice? Quería ir gagueando, papi. Vea, 301-771-4071. Sí, para que usted me diga qué canción, qué clásico se quiere recordar. ¿Cuál está en su mente? Y usted, hijo de madre, eso me tocó. Epa, digan a ver, de bolón ping pong, parceros. 301-771-4071. 301-771-4071. También invitarlos para que hagan parte de las redes sociales, @lamegapereira. Bueno, parceros, por acá sigo con los oyentes que nos programan. Por ejemplo, Alexis Alarcón. Pito, buenos días, mi papacho. Para un mega clásico, por favor, Fuego de Tego Calderón, La Mega. Saludos desde Morelia, abrazo para ellos. Pito, ¿qué más? La buena para programar agresivo. Mero clásico, Dios lo bendiga, eso. Por acá también dice Juanita Clavijo. Buenos días, La Mega, desde La Romelia conectada. ¿Me podrían colocar Chao Amor? Uy, parce, Chao Amor. ¿Ustedes sabían que Chao Amor es una canción que a mí me gusta mucho? Yo la dediqué varias veces, papi. Sí, eso es un temota, mano. Yo diría que está entre las 5 canciones más importantes del género urbano en Colombia. Sí. Quiero que le suban harto volumen. Harto, pero harto, papi.
1: Dándole donde más duele, papi.
0: Yo. Sí, mucho tema, mano, ¿ah? ¿Cómo irían por ahí, papi? Me dice.

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0: el mejor del 2008, papi. Esta canción es para toda la vida. Sí, creo que muy pocas como esta. Saludito muy especial para Gerald Manso. Sí, para Gerald, que está ahí conectadita con la Mega. Ella nos escucha desde Villa Santana. Vi una canción por aquí también de Daddy Yankee, Calentándote. Epa. Y por acá también un abrazo gigante para mi gran amigo Giovanni Gallego. Para Giovanni Gallego, mi parcero, hombre, el Paquita. Parcero, buenos días, para desearle un lindo día y para una canción por amar a ciegas. Claro que sí, mi papacho, ya se la pongo, mi viejo querido. 301-771-4071, 301-771-4071. Vea, saludito por acá para el viejo Esteban, hombre, que dice activado, papi. Él está escuchando la Mega desde España, reportó sintonía, quería una canción, mi gato oficial, una noche más de Wisin y Yandel, para él un abrazo gigante. Ahí está el parcerito, siempre entonadísimo, Esteban Delgado. Oiga, saludito para el Boquisucio. El Boquisucio, este es un parcero, trabaja en Uber, pero ese man es más Boquisucio, papi, que todos juntos, mano. Se llama Edwin Zapata. Cuando lo vean por ahí, no le griten Edwin, sino Boquisucio. Ahí está, saludito para el parcero, hombre. Oiga, sigo por acá con la gente que nos deja sus mensajitos. Lucho Herrera. Uy, Lucho Herrera.
1: Pito, vivo.
0: Vivo, vivo.
1: El día, Pito. Ahí para pegar un saludito a Alan, que ponga las pilas, ya acabamos hoy. Y escuchen. A pedir un clasiquito, pues. Nos fuimos discoteca de Plan B. Buen día.
0: Hágale, parcero, la recontrabuena. Gracias a usted por siempre estar entonado con nosotros, mi hermanolo. Más por acá. ¿Qué dice Doña Cielo? Que Doña Cielo tiene el oyente.
2: Hola, Pito, buenos días. Un saludo para todos. Por favor, salió el sol.
0: Salió el sol.
2: Hace tiempo que no lo escucho.
0: Hágale, pues,
2: Doña Cielo. La Mega, la mejor.
0: Eso, Doña Cielo.
3: Pito, la buena, la mejor programación, la Mega, la mejor. Desde acá, desde Madrid. Una cancioncita.
0: De Madrid, pues, España.
3: Chiquitico, es forma, Dios lo bendiga.
0: Ojito chiquitico. Y también John González, papi.
4: Entonces, Pito, una buena, parcerito, ¿cómo vamos, pues, mijo? Bien, ¿o qué?
0: Me encanta escucharlos.
4: Se escuchan la Mega. Y un saludo aquí al viejo Víctor, que está ahí en la cocina enredado con el desayunito, pero no, eso no. Eso para vos, peludos, vale chimba y web. Y que un saludito a todos los de Anserma y por acá en la vereda del Embal, como siempre, reportándome, Pito.
0: La buena, pa.
4: Y ya sabes, pues, mijo, una buena. Y para un disquito ahí, pues, póngame Señora de Almatán. Y en mi radio sintonizo la Mega, la mejor. Pito, una buena. Dios lo bendiga, parcerito.
0: Mueve esa cola, sí. 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

0: Se llama El Desafío de Daddy Yankee, Don Omar. Buenos días, viejo Richie.
1: Tito, papi, buenos días, mijo. Yo escucho la mega, parcerito, 105.2, mi negro.
0: Gracias, mi papacho.
1: Un saludito, pues, a todo el convito, papi. A todo el grupito de los verchos. De los verchitos de aquí de Pereira. No me los miento a todos, papi, que son más de 10.000. O yo. Pito, va a ir mañana a la caravanita, pues. Ya lo esperamos, mijo. O yo.
0: ¿A qué horas es?
1: Esperamos arriba en la Romelia.
0: ¿A qué horas?
1: Que se una con nosotros a la caravanita, papi. Suban su mionca. Póngale las bombitas y las citicas aquellas y yo le ayudo a adornar arriba, papi. Hágale, pues. Póngase ahí, bailarina.
0: Bailarina, claro que sí, papito, de una, de bolón ping-pong. Gio Piedradita.
2: Gio, Pito, buenos días, ¿cómo está? Pito, regáleme esta tan amable, la chica 10. Dios lo bendiga, que tenga una excelente tarde.
0: Oh, Nero, Dios les pague a ustedes por estar siempre conectaditos, por parcharse conmigo. Van a quedar debiendo clásicos, pero yo ahorita los voy a poner, voy a estar acompañándolos hasta las 12 del mediodía, porque en instante Luisa va a estar en algún lugar, en algún
3: Pito,
0: lugar.
3: Pito, buenos días. Para un temita, por favor, en mi piel de Final y Saco, vivo, vivo.

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12: En La Mega tenemos ya las 10 de la mañana con un minuto. 10 de la mañana, un minuto en La Mega.
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marchamos también después de las 10 a.m. para que ustedes compartan con nosotros de la buena música que tenemos para ustedes. Por acá sigo con los mensajitos que me han faltado por leer. Saludito muy especial para Juan Camilo Alzate. Dice, por favor, un tema. El amante de Jay Álvarez. La buena y...

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6: En La Mega tenemos ya las 11 de la mañana en punto. 11 de la mañana en punto en La Mega. Buenos días.
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0: más de música en la Mega. 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

0: Señoras y señores, estamos en la Mega y por acá también parchaditos, porque nos vamos a ir directamente para las calles. Sí, señores, vamos para las calles, papi, y estamos preparando de todo, porque en instantes llegará las tandas de la Mega y ustedes no se lo pueden perder. No se lo pueden perder. Por ahora voy a irme con mi amiguita. Ay, parce, ¿qué le pasó a esto?
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0: 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Chao, chao.

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3: En la Mega son las 11:52.
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3: 12.53 en la Mega, 12.53.
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17: 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Está tocando DJ Sherry, DJ

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6: Son las 2:46 aquí en la Mega.
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8: 3:47 en la Mega, 3:47.

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7: En La Mega son las 4:55.
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